Aquí Atenas. Este es el boletín informativo en español de la radiotelevisión pública griega ERT y La Voz de Grecia. En el micrófono, Fulis Avitsanu. El gobierno de Venezuela ha informado de que al menos 235 personas han muerto a causa de los dos terremotos que el país sufrió este miércoles. Además, al menos 4.300 personas han resultado heridas y hay 200 atrapados entre los escombros. En las últimas horas se han registrado al menos 138 réplicas. El gobierno ha declarado el estado de emergencia y ha anunciado la creación de un fondo de 200 millones de dólares para responder a la emergencia. Además, creará líneas de crédito especiales para empresarios que hayan perdido sus negocios y un abono especial para quienes hayan quedado sin trabajo a causa de los terremotos. En total, 250 edificios han resultado dañados o derruidos y continúan las labores de rescate entre los escombros. La ayuda internacional ya se encuentra en camino, procedente de Estados Unidos, México, España, Qatar y del Grupo de Expertos en Rescate de Personas de la ONU. Venezuela no se ha recuperado de la última crisis política derivada de la captura de su expresidente Nicolás Maduro y ahora Washington, que acentuó su bloqueo petrolero antes de su operación en suelo venezolano, tutela la transición de poder. Además, la economía venezolana arrastra una profunda crisis desde 2014 y las consecuencias del terremoto pueden agravar aún más las condiciones de la población. Irán insistió este viernes en que los buques que transiten por el estrecho de Hormuz deben seguir las rutas establecidas por la República Islámica después de que un carguero fuese atacado ayer en el estratégico paso cerca de las costas de Omán por un proyectil desconocido. Cualquier consecuencia derivada de un recorrido no autorizado será responsabilidad exclusiva del armador, el fletador y el capitán del buque, comenta el organismo iraní competente. Mi objetivo es gobernar, dijo el ex primer ministro griego Alexis Tsipras en la entrevista televisiva que concedió la noche del jueves en la cadena televisiva Alfa, para añadir que no ha regresado a la primera línea política para liderar la oposición, sino para ofrecer una alternativa de poder a los ciudadanos griegos. En la entrevista, que fue la primera desde la fundación de su nuevo partido político, Alianza de la Izquierda Griega, el AS por sus siglas en griego, señaló que Syriza ha cerrado su ciclo político y advirtió que si sus antiguos compañeros quieren sumarse a su proyecto, deben renunciar primero, enfatizando que no hay asientos reservados para nadie. El pez globo oceánico que invade las costas de Grecia es una especie invasora altamente peligrosa y las autoridades avisan de que no debe ser tocado ni consumido. El Ministerio de Agricultura, para hacer frente a la amenaza, aprobó un programa piloto para pagar a los pescadores 5,33 euros por cada kilo de este pez capturado, medida que ya se ha implementado en Chipre con cierto éxito. Grecia en contexto es una serie de vídeos documentales presentada por el Museo Benaki en colaboración con el Centro de Estudios Helénicos de la Fundación Stavros Niarchos en la Universidad Simon Fraser, que explora la historia, la sociedad y la cultura contemporánea de Grecia mediante diálogos profundos filmados dentro de las propias instalaciones del museo. Consta de 11 episodios de conversación con académicos, pensadores, activistas, autores y artistas que vincula su trayectoria profesional con la realidad helénica actual. Entre ellos era el arqueólogo Yanis Jamilakis, la artista visual María Papadimitriou, el antropólogo Michael Hertzfeld y el director académico del museo Yorgos Maginis. Y finalmente el tiempo, vientos fuertes en el mar Egeo y posibilidad de lluvias locales en las zonas continentales. Hasta 34 grados la temperatura máxima en Atenas y en Tesalónica. Y eso ha sido todo por hoy. Gracias por escuchar. Adiós y hasta mañana.

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